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1: Muy buenos días. Hola, hola, hola, hola. Hola. 6 de la mañana con 9 minutos del domingo 30 de agosto del 2026. Arrancamos un domingo diferente. Un domingo distinto. Arriba, arriba, optimista, positivo. Como siempre, agradeciéndole primero al primero. Que Dios te bendiga en este domingo fabuloso. Domingo familiar, domingo de deporte. ¿Domingo de qué? ¿De visitar a la familia? Un saludo para todas las Rositas. Un saludo para todas las enfermeras. Y para todos los enfermeros también. Arrancamos programa. Soy Nando Cabanillas. Tengo la misión de acompañarte.

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1: 6 y 21.

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2: De la mañana, 23 minutos, 6:23. ¿Cómo están mis amigos, mis hermanos? Los incomprendidos de la caña, que a esta hora son los que nos escucha. De la gentita que se va a chambear también tempranito. Que nos reporta la sintonía. Buenos días, Naldo. Bendiciones para todos. Escuchan la Mega Mix, me dice. ¿Y me dice? No pone su nombre. Igual para ti, es una dama, ¿no? Un beso para ti. Nos reportan sintonía. Quiero que me reporte sintonía a esta hora de la mañana.

6:24. ¡Arriba, Perú! Orlando, no hagas bulla. ¿O cómo que no hagas bulla? 6:24. Somos Radio La Mega Mix, la radio que toque todo. Activamos el Mega WhatsApp. 971-446726. ¿Te sabes el número o no? Ya, por favor, nuestras modelos.

0: parte del Perú o del mundo estás escuchando la Megamix a esta hora de la mañana. A las 6 de la mañana con 25 minutos. 6 con 25 en todo el Perú. Ladito Jorge, aquí corriendo. Ah, estás corriendo. Ah, bueno, haciendo deporte. En el Callao. Bien, gracias a la gente del Chimpún. Callao, que está de aniversario.
1: Pues hombre, buenos días, te la Miguel de Cadena Trujillo.
0: Trujillo.
1: Escucho Megamix, te tomé de todo. Dime, chévoludo, buenos días, domingo. Bien. Un día más de vida, chévoludo.
0: Bien, chévoludo, Trujillo.
2: Hola. Buenos días.
0: Buenos días.
2: Hoy me descanso. Feliz día de Santa Rosa de Lima.
0: Así es.
2: Ayer mi cumple fue con cena con dos pasteles.
0: ¿Ah? ¿Qué?
2: Tanto que en ese año se veía.
0: ¿Cómo?
2: Vengo a bendecir por la Santa Rosa que me va a dar un ser que sea libre de males. Escucho la Megamix, tocamos de todo.
0: Gracias. Este reporte llegó desde Huancayo.

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0: Con la gran Armonía 10. 6:43 de la mañana. 6:43. ¿Cómo está, señor, señora, amigo, amiga? Usted que recién nos sintoniza. Le mandamos un gran abrazo y muchas bendiciones. Que te vaya muy bien en todo lo que hagas. Como siempre, agradeciéndole a Papá Dios por este nuevo día. Pero Dios Todopoderoso, a ti toda la honra, todo el amor, todo el cariño, toda la adoración para ti, papá. Que le vaya muy bien al amigo, a la amiga, al señor, a la señora que esté escuchando a la Megamix a esta hora en la mañana. Hoy domingo, mega domingo familiar con la Megamix, la radio que toque todo. Hemos pedido reporte de sintonía y nos ha llegado cualquier cantidad de WhatsApp. La gente WhatsAppió al instante al 971-446-726 diciéndome: Nandito, aquí estoy, escuchando la Megamix.
2: Del Callao.
0: Una
2: amanecida.
0: Chimpún Callao. Se reporta en el Callao. Buenos días, escuchando la Megamix en Arequipa. Renato Campos. Bien, Renato. Audio.
3: Buenos días, Nandito. Me llamo Juan Carlos.
0: Juan Carlos, ¿cómo estás?
3: Estoy despierto desde las 3 de la mañana y media.
0: ¿Y por qué?
3: Iba a salir más temprano, pero...
0: ¿Ya?
3: Se me pegaron las sábanas.
0: Yo estoy despierto toda la noche, por ejemplo. No te atores.
3: Aquí te estoy reportando de la Victoria.
0: La Rica Vicky.
3: Buscando un llantero.
0: Ajá. Parinacocha,
3: ya, ya llegué al grifo, eché un poco de aire para llegar al llantero.
0: A Parinacocha,
3: estoy dirigiendo al llantero que está por Parinacocha, claro, y las Américas.
0: Claro, pues. Ahí, tienes que llegar ahí.
3: Que tengas un buen día, Nandito.
0: Ah, conoce.
3: Y la canción que lo cortaste, la Negra Tomasa, ponlo completo, penaltito.
0: Ah, la Negra
3: Tomasa. Gracias. Cambio fuera.
0: No la corté, la usé de cortinita. Se lo pongo a mi amigo, mi hermano Leo. Famoso, la gente lo conoce ahí, 24 horas ese llantero, para en la cocha.
4: Está escuchándote desde Madrid, España.
0: ¡Madrid!
4: Soy Betsabel Espinosa. Saludos para todos y para mi amorzote Alexander Borges. Chao, chao.
0: Para mi amorzote, ¿estás enamorada?
5: Nandito Cabanía, mi amigo, mi hermano, acá escuchando la Megamix. Tocamos de todo, te saluda Hugo acá por Los Olivos, amigo Nandito, un incomprendido más de la caña. Feliz domingo, un abrazo, Nandito.
0: Un abrazo, incomprendido, ¿cómo estás? Oh, qué bonito perrito tienes en tu perfil de WhatsApp.
6: Nandito Cabanía, buenos días de Dios, aquí buscando la moneda de temprano.
0: Bien, hermano.
6: El Piwi, saludos acá a todos mis pasajeros que estamos acá en la ruta a Chorrillos. Piwi,
0: gracias.
7: Nandito.
0: ¿Cómo estás?
7: ¿Cómo está mi Nandito por aquí? Conversándote. Y acá de Paradero 10 de la Avenida Canto Grande.
0: Canto Grande.
7: Toda esta gentita hermosa que siempre escucha Radio La Mega Mix. Full sintonía, mi hermano.
0: Chévere.
7: Aquí en la movilidad de la cevichería Xiomara, llevando los productos marinos fresquitos directamente hacia el Paradero 12 de la Avenida Canto Grande.
0: Ay.
7: A toda esa gente, no se olvide, el nuevo point de las cevicherías Xiomara, ya saben, aquí con la propietaria Jocelyn, escuchando siempre la Mega Mix, porque tocamos de todo.
0: Gracias. Pues no se dice nada, Jocelyn, escucha nomás.

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0: 7:46.
1: 7:46.
0: 7:46. A levantarse. Onandito, ¿qué tomas para estar así? No tomo nada hoy, yo tomo café nomás. Tomo cafecito, ¿qué estás pensando tú? 7:46. Del domingo 30 de agosto del 2026. Te informo que se han cerrado las calles alrededor de la iglesia Santa Rosita de Lima, prolongación Tacna y alrededores. Ah, por la visita que hay de la gente que está llevando su cartita a Santa Rosita, bueno, día de Santa Rosa de Lima. Ya han cerrado las calles, así que tome sus precauciones, por favor. Por favor, después no me digas nada, no me avisa. Yo te aviso siempre. Lo que pasa es que tienes que estar escuchando la Mega Mix, la radio que toque todo. Activamos el Mega WhatsApp. ¿Dónde escucha la Mega Mix? Pedimos WhatsApp con foto. Tómate una foto escuchando la Mega Mix. ¿Dónde escucha la Mega Mix? ¿Estás en el carrito? ¿Estás en tu casita? ¿Estás en tu motito? ¿Ya? ¿Dónde estás escuchando la Mega Mix, la radio que toque todo? Oye, la gente me pide era Tomasa. ¿Por qué, ah? Ah, tú debes tener base 4, base 5 por ahí, ¿no? Mira, con tu gusto musical te saco, ¿ah? Fernando, tengo 32, pero esa canción me acuerdo. Ah, ya, perdóname. ¿Te acuerdas o no?
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0: Claro, ¿quién cocina así? Te... ¿A tú qué eres? ¿Una empleada? La clásica. ¡Video reporte! ¡Qué buena radio!
3: ¡Buen día, Nandito!
0: ¡Hola!
3: Quiero mandar un saludo.
0: ¿A quién, a quién?
3: A las enfermeras que son mi hermana, Toti Ramírez,
0: ay, ay,
3: mi
0: ay.
3: Cuñada Edith y mi otra cuñada, Yolanda. Yeah. Un saludo para ellas en este gran día.
0: Yeah.
3: Un abrazo para ti, Nandito.
0: Gracias. Este
3: domingo tan lindo. Yo saliendo a hacer compras para el almuerzo.
0: ¡Buena!
3: Yo escucho la Mega Mix. Tocamos de todo. ¡Chau!
0: Bien, mi Tommy. Saludando a las enfermeras. Hoy es su día. Nos mandan audio. ¡Audio!
4: Nandito, buenos días.
0: Buenos días.
4: Aquí desde Madrid.
0: Pues hombre.
4: Hemos estado ya en la playa, en el mar. Ahora estamos ya almorzando.
0: Provecho.
4: Escuchando. ¿Qué escuchamos? La Mega Mix. Nandito.
0: Gracias.
4: Estamos en Málaga.
0: En Málaga.
4: En el mar.
0: Pues hombre, sí te estoy viendo. Nos ha enviado la foto que está en la playita. Y se han preparado su rico sevillano como buen peruano. Despide la vacación, dice, soy Roxana con mi amor Wilder. Te veo enamorada. Quiero mandar un saludo, dice, para una vecina, Esmeralda Garzón. Veo que la vecina escucha a su esposo. Buenos días, Nandito, te saluda Carlos Alberto desde Huacho. Nos envía su fotito, está en su carro. Nos envía la sartén. Nandito, buenos días, acá desde Calzada, Moyobamba, friendo unas ricas empanadas de yuca. Janet La Torre está preparando su desayuno. Video reporte. ¿Dónde estás?
5: Nandito, acá estoy en Trujillo, en la Armelinda, trabajando, escuchando la Megamix, que toca de
0: bien,
5: todo,
0: Trujillo.
5: Trabajando como todos los días, escuchando Megamix, que toca de todo, con Nandito.
0: Gracias, solazo en Trujillo, señoras y señores, prepárate que vienen los chistes que dan recontra cólera.

sintonía desde el metro de Barcelona, España. Pues hombre, las Europas escuchando la Mega Mix, tocamos de todo. Saludos aquí en Barcelona, España, para el hostal regional de Lambayeque, La Luc, Teresa, Guillermo, aquí en el metro, España. Somos la Mega Mix, la radio

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1: Buenos días. Hola, hola, hola, hola. Oh, hola. Buenos días, caballero. Señoras y señores, chicas y muchachos. 8 y 4, ya habla bonito, ya. Okay. 8 de la mañana, 4 minutos. Es que es el programa, a veces. Que cae, hay bloques que no puedes animar igual. No, no, nunca en la vida. Esta hora es de la gentita que tiene buen sentido del humor. A esta hora vamos a recibir tus chistes que dan recontra cólera. Al 971-446-726 me la puedes contar en un mensaje o mensaje texto. O puedes copiar y pegar tu chiste acompañado con tu saludo. Envía tu saludo, pero con tu chistecito. Colabora con el programa, pues. 971

0: Tampoco, pero y las cuento, porque dan cólera. Con tal que no den rabia, ¿ya? Si no la puedes contar, copia y pega un chiste. Entra a internet, chistes, copias y pegas, y me la envías con tu saludo, ¿ya? Al 971-446726. Y me dices, ¿quién quieres que ataque? Ya tengo listo a Sansón, ¿ah? Sansón, ¿está listo o no? ¿Ya ves? Está Sansón, está Rambo, está Choledo. Listo, listos y prestos para que los convoques, para que los menciones. El doctor Maxano también, ya, el doctor Maxano. Oye, Nandito, dime. Nandito dice que había un camarero que llega con un plato de que le había pedido el comensal. El comensal le dice: oye, camarero, no se vaya, mesero. Dígame, oye, este filete que he pedido tiene muchos nervios, señor. Ah, pero señor, ese es normal. ¿Cómo que normal? Normal, es que es la primera vez que se lo van a comer. No, doctor Manuel.
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0: ¡Que viva! 8 y 6 de la mañana. Que tengas un feliz mega domingo. 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Somos la Mega Mix. Llegando a todo el Perú.

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1: 8:18.
2: 8:18.
1: 8:00 a.m, 18 minutos del domingo 30 de agosto del 2026. Tú que recién te levantas, tú que recién nos sintonizas, somos Radio La Mega Mix, la radio que toca de todo. Tú que estás en tu camita todavía, estás en el sobre. Tú que estás viendo el en vivo, estamos haciendo en vivo, ¿eh? Recién hemos abierto el en vivo en TikTok, Nando Cabanía 7. Y me dices, Nando, te estoy viendo y por eso prendí la radio. Gracias. No te digo. La agarré fuerte, ¿ah? Ya, ponga la Megamix. Vamos a la Megamix. Pon la Megamix en tu radio, en tu teléfono, en tu computadora. Mira, puedes buscar Audio Player Perú y te bajas el aplicativo. 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Y tienes la radio en tu teléfono. Nos están enviando audios. Gracias por los audios, gracias por tu reporte y gracias por tus chistes, ¿ah? Estamos con los chistes que dan cólera. Envía tu saludo acompañado con tu chiste que da cólera.
3: Hola, Nandito. Hola. Muy buenos días. Buenos aquí días. Desde Santiago de Chile.
1: ¡Chile!
3: Siempre te escucho temprano, muy temprano cuando me vengo acá a trabajar el día domingo. Aquí a un edificio en conserjería. Mando saludos para mi familia.
1: ¿Ya?
3: En Guadalupe La Libertad.
1: Guadalupe.
3: A la familia Mejía Rasco, a mis amistades en el Perú. Saludo también para mi hermana que está en España, en Madrid, Verónica.
1: ¿Ya?
3: Saludo para mi sobrina en Piura, Camila, para Elsa, mi sobrino, para mi sobrinita Cristinita. Okay. Desde Santiago de Chile, yo escucho la Mega Miss, escuchamos de todo.
1: Gracias. Tenemos mensaje internacional, aplauso por eso. Desde tan lejos se enganchan a la Mega Miss, la radio que toque todo. Ella envió su chiste, ¿ah? Dice, Nando, ¿cuál es la fruta más divertida? ¿Cuál? La naranja, ja, ja. Allá. Ya, que ataque Rambo, ya. Rambo, ataca.
4: Tanto pa' eso.
1: Gracias, Rambo. Audio. Vamos con los audios. Audio.
5: Tantito, buenos días. Te hablo con mi compañero de la calle. Está la gorrito de Amarra.
1: ¿Cómo está gorrito de Amarra?
5: Ellos, su mamá. Mamá, mamá, ¿por qué? En el colegio mis amigos tienen una sola mamá y un solo papá.
1: Porque
5: y yo
1: siempre...
5: porque tengo dos mamás y dos papás.
1: ¿Qué?
5: Y la mamá dice, calla la boca, virolo. 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
1: Choleo ataca.
6: Tu chiste está más feo que mi juicio.
1: Ya, Choleo, tranquilo. Choleo todavía no sale, ¿no? Ahí va. Audio.
7: Nandito, buenos días.
1: Buenos días.
7: David desde Andahuaylas.
1: Andahuaylas.
7: ¿Cuál es el colmo, Nandito, de una enfermera?
1: ¿Cuál?
7: Llamarse Dolores. Y trabajar en urgencias y que le den miedo las agujas. Saludos para todas las enfermeras del Perú y enfermeros. Escuchando Radio La Mega Mix, tocamos de todo. Desde Andahuaylas.
1: Gracias, Andahuaylas. 8:21. La gente enviando su chiste que da cólera. O ríeteme. Ah, si quiere ríe. Si quiere ríe. 8:21 en todo el Perú. Luz y Orquesta Candela.
8: Orquesta Candela.
1: Mi orgullo. Para las parejitas que terminan o quieren terminar y se

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1: Para 8 de la mañana, 40 minutos, 8 y 40. Solo para la gente que está entrando en vivo al TikTok y escuchando la Mega Mix. Vamos a la Mega Mix. Escúchanos del teléfono, en tu radio. En tu radio, si estás en Lima, 96.7 FM. En tu teléfono, bájate Audio Player. 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Y nos escuchas en cualquier parte del planeta. Pronto en las estrellas. 8 y 41 de la mañana. Saludos para la gente que está en el envío en Nando Cabanía 7. Sigue las redes de la radio. Somos Mega Mix Perú en TikTok, Mega Mix Perú en Instagram. ¿Ya? Mega Mix Perú en TikTok, Mega Mix Perú en Instagram. De pasadita me sigues que estoy en vivo en Nando Cabanía 7. 8 y 41, recta final de los chistes que dan cólera. ¿Sabes lo que viene a las 9? A las 9 llega la contienda, el enfrentamiento de tu grupo cantante favorito y donde tú votas, das tu apoyo con tu voto al mejor. Así que ya sabes. Dice que Nandito está hablando con Jaimito, dice. La familia Rebasa del Callao, saludos, tomando desayuno, nos envió una foto tomando su rico desayuno. Nandito conversa con Jaimito en el colegio y dice, yo creo que yo soy un santo. ¿Un santo? Es un demonio acá, hacemos travesura en el colegio. No, yo creo que soy un santo. ¿Por qué? Porque mi mamá cada vez que entra a mi cuarto dice, ¡ay, Dios mío! ¡Ah, ah, ah! ¡Qué bueno! ¡No, Sansón! ¡No! Ya, Sansón, ya. Ya, Sansón. Ya, tranquilo. Dice que se van a comprar al mercado. Señor, ¿cuánto cuesta esta estufa? ¿Esta estufa? 700 soles. Pero esta es una estafa. No, señor, es una estufa. ¡No! ¡Choledo, por favor!
2: Tu chiste está más feo que mi juicio.
1: Ya. 8 y 43 de la mañana. Un abrazo para ti que estás en el mercado. La gente me dice, Nando, comprando en el mercado. Haciendo mi compra en el mercado. Bien. Preparando para el almuerzo, ¿no? Ya preparándose para el almuerzo.
3: Yo escucho Radio Megamix que toca de todo. Nandito, ¿qué? Es un chiste.
1: A ver.
3: Dice, ¿qué le dice un pescado a otro pescado?
1: ¿Qué le dice? ¿Qué le dice?
3: Nada.
1: Ay.
3: Ataca a Sansón.
1: Sansón. Ataca a Sansón, por favor.
2: Ya. Tanto para eso.
1: Gracias, Sansón.
4: Nando, buenos días. Nandito, buenos días. Feliz domingo para todos. Escuchando la Mega Mix, tocamos de todo.
1: ¿Tu chiste?
4: Acá por Trujillo, empezando el día, Nandito.
1: ¿Y tu chiste?
4: En la caña.
1: ¿Por qué se pasó, ah? Sansón ataca. Se hizo el vivo con su chiste, ¿no? ¿Qué le dice el cuchillo a la gelatina? ¿Qué le dice? ¿Por qué tiemblas de cobarde? Allá, saludos, Sansón ataca. Está pedido Sansón. Ya. No, esos son los primos de Sansón. Saludos, por favor, para mi hijita Emily. Dice, y para su esposo Mickey, de Carhuaz Ancash. Este chiste llegó desde Carhuaz Ancash. Buenos días, Nandito. Soy Franco de San Martín. Mi chiste que da cólera. Una mamá molesta, le dice a sus hijos, estaban jugando en el parque. Chicos, no jueguen en la tierra, por favor. Y entonces se fueron a jugar a Marte. Ya, Sansón. O Sansón, no te achores, Sansón. No te voy a dar tu croqueta. Te voy a quitar tu collar de limón que me ha costado tanto. Oh, Batman, ¿qué tiene Batman acá? Equivoqué de botón. 8 y 45 de la mañana. 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
3: Muy buenos días. Hola. Hola, hola, hola, hola. Hola. Buenos días, señoras y señores, chicas y muchachos. Público de todas las edades. Porque este ritmo sabroso de la megacumbia lo baila toda la familia. Y hoy el enfrentamiento. Ya le escucharon la presentación oficial. Es de dos agrupaciones que tiene mucha cantidad de seguidores. Ellos ya están saludando cada uno en sus escenarios. Aquí en el lado derecho podemos ver a los chicos de los hermanos VIP, Walter y Javier. Ahí está Walter y Javier saludando. Ahí saludando el gato Jonathan Rojas, tomándose selfie. Ya no hay escrito. Ya, muy poco piden autógrafo. Ahora te piden selfie. Y el lado izquierdo, señoras y señores, la agrupación que sigue vivo en el corazón de todos los amantes de la cumbia. Es el Rico Comanche, el Rico Comas, Coyique. Saludando el Grupo Néctar. Encabezado por Johnny, por Papita. Saludando Perico García, el animador. El Guachano, ¿cómo estás? Saludando a toda la gente. Arrancamos este enfrentamiento y tú vas a elegir al mejor. Saludo para toda la gente chévere de la producción que siempre nos apoya. Que está pendiente siempre de esta contienda fabulosa. Gracias por estar aquí. Vamos a arrancar sin más preámbulos el enfrentamiento en 3, 2, 1, 0. Arranca la contienda los hermanos JP.
4: Walter y Javier. Hermanos JP.
3: Tú vas a votar por el mejor. Envía tu mensaje 2. ¿Por quién vas, hermanos Yaipen o Grupo Néctar? ¿Néctar o los hermanos Yaipen? La gente comienza a votar. Solo mensaje de voz, por favor. Mensaje de voz.

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0: Señoras y señores, se pone espectacular la contienda. Son las 9 de la mañana con 24. 9 con 24 en todo el Perú. Y la gentita comienza a enviar su mensaje de voz. Comienza a apoyar a su grupo favorito. Dime, ¿por quién vas? ¿Grupo Néctar o Hermanos Yaipen? 971-446726. Vamos a pedir a nuestras anfitrionas, por favor, que pasen al escenario, por favor. Ay, seguridad, ayúdenlas. Que suban al escenario. Chicas encantadoras, acérquense al micrófono, por favor. Y cantando, recuérdenos el número de WhatsApp.
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0: Ok, chicas, gracias. Por favor, dejen de coquetear con los cantantes. Por favor, chicas, ya. Después se toman selfie, Johnny Orozco. Ya pues, Johnny, por favor. Ya. Perico García, déjate. Ya, deja que bajen las chicas. Ya. ¿Cuándo no, Perico? No cambias. Ya. ¡Audio!
2: Nandito, hoy día gana. ¿Quién? El grupo Néctar. ¡Néctar! En el cielo. Con cariño.
0: ¡Punto!
2: De Trujillo. Apoyando al grupo Néctar.
0: ¡Punto para Néctar! ¡Se alegra! ¡Está saltando como loco Perico García! ¡No lo jales a Johnny! Oh. Johnny, controla, por favor.
3: Hola, soy Briana. Yo escucho la Mega Mix, tocamos de todo. Mi voto es para los hermanos Yaipen. Saludos desde Cusco.
0: ¡Punto para los hermanos Yaipen! ¿Por quién votas, hermanos Yaipen o Grupo Néctar?
4: Nandito, hola. Buenos días. Desde Coma La Pascana, el ganador es Néctar.
0: ¡Néctar!
4: Porque él salió de Coique. Mi punto es para Néctar en el cielo, con cariño.
0: ¡Punto para Néctar! La gente de Comas apoyando a su grupo. La gente de Comas apoyando a Néctar.
5: Nandito, buenos días.
0: Buenos días.
5: Desde Chimbote, Nandito.
0: Chimbote.
5: Mi voto es para aquel arbolito. Néctar.
0: Punto para Néctar. Sigue apoyando a tu favorito. Al 971-446726. Néctar o los hermanos Yaipen.
6: Hola, Nandito, ¿qué tal?
0: Hola.
6: Desde Santa Clara, Ate.
0: Ate.
6: Mi voto es para el grupo Néctar.
0: Punto para Néctar. El 19, estamos en Huaycanga. 9 con 27. Seguimos con La Contienda.

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0: Néstor. Un saludo, Fuerza Cristal toda la vida. Hoy ganamos, Grupo Néstor.
1: Hola Nandito, muy buenos días. Te saluda Lumin Oliva de Piura. Mi voto es para el Grupo Néstor.

0: Jesús.
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2: Tantito miote para Walter y Javier. Hermanos y Aipen. Saludos de Franco de San Martín por Ruiz.
3: Nandito, buenos días desde la capital de la primavera. Mi voto es para conectar.

0: ahí. Y cómo goza.
1: Buenos días, acá saludando desde Trujillo y mi voto es por Walter y Javier, hermanos.

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0: vamos a sacar los últimos audios del Grupo Néctar. O Hermanos Yaipen, Hermanos Yaipen, Grupo Néctar. Señoras y señores, estamos con la contienda. Ya está por aquí Dyer, ex Yaipen. ¿O no? A ver, por favor, Dyer, por favor, salúdalo. Ya está aquí en el escenario. Vamos a invitarla a que suba al escenario. Dyer, ¿cómo estás, Dyer?
1: Hola, Nandito, buenos días, buenos días. Estamos aquí presenciando la contienda. Gran enfrentamiento el día de hoy, los espectaculares Walter y Javier, Hermanos Yaipen, y el Grupo Néctar, con la voz del recordado Johnny Orozco en el cielo.
0: Así es, vamos a dar a conocer entonces al ganador. Ya viene Dyer Yaipen, no sé qué decirte, Dyer Yaipen.
1: Dyer Yaipen.
0: Dyer Yaipen. Vamos con los últimos audios.
2: Hola, Nandito. Hola. Buen día, buen día.
0: Buen día.
2: El punto, claro, para el Grupo Néctar. Porque el Grupo Néctar, ay, es de comas. Es así. Saludos.
0: Gracias.
3: Nandito, buenos días.
0: Buenos días.
3: Soy Diego Cotes, por que es el Grupo Néctar.
0: Grupo Néctar. Hermano. Bueno, todo el partido está ganando el Grupo Néctar, ¿ah? ¿Eh? Por no decir.
4: Nandito. ¿Cómo está Edison desde Andahuayla? Yo apoyo al Grupo Néctar.
0: ¡Punto para el Grupo Néctar! ¡No hay más que hablar!

Nando Cabanillas te dice gracias. Quédate con este domingo fabuloso. Los domingos son mega domingos con la Mega Mix, la radio que toca de todo. Viene Dyer. Hasta mañana por la noche.

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0: hace rato en realidad. Pero recién te hablo. Buenos días, Perú. ¿Cómo estás? Qué rico domingo. Siempre tus domingos son ricos, pero con la Megamix, ahí está. Te acompaño hasta las 3 de la tarde. Me voy de largo contigo, siempre de largo. Bueno, en realidad es porque no quiero pasar mucho tiempo en mi casa también, ¿no? Ay, ese clima está loco, ¿no? Qué loco ese clima. Uno no sabe si salir con chompa, salir con polo. Uno no sabe si tomar mazamorra o seguir tomando chicha morada heladita. Pero como sea, nosotros nos acomodamos. Los seres humanos, es por eso que no hemos sido extintos como los dinosaurios. Porque nosotros nos adaptamos. Vamos a sobrevivir. Ahí está. A este clima loco, cambiante. Que me recuerda a alguien que no quiero decir, ¿no?
1: La rica cumbia de mi amado Perú.
0: Buenos días, buenos días, buenos días. Alturas, yo estaba acostumbrado pues a tomar tecito por el frío, bueno,
1: haciendo historia,
0: pero a veces sale el solcito.
1: Mira,
0: ya de vez en cuando pues aprovecho también en vender mis marcianos. Ahí está. Hay que sacarle la vuelta a la vida, pues. Tú también sácale la vuelta a la vida, regálale una sonrisa, muéstrale los dientes ahí.

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0: Tocamos de todo. Y en todo el Perú, por supuesto. Yo soy Dyer. ¿Dónde estoy? En la Megamix. Te acompaño, te acompaño. Un saludo para las enfermeras peruanas, para el Centro Materno Infantil, para Laura Rodríguez, para la licenciada María Pérez. Y un abrazo para todas las enfermeras del Perú. ¡Feliz día! Para los enfermeros también, claro. Gracias por su vocación, por su esfuerzo. Por aguantarnos a veces, ¿no? Porque muchas veces nosotros como pacientes somos impacientes, ¿no? Ha pasado un montón de veces y se ha visto. Gracias, gracias, gracias, chicos. ¡Feliz Día de la Enfermera! A celebrar con la Megamix. Tocamos de todo. Porque para ser enfermero, para ser enfermera también han quemado pestañas. También tuvieron que estudiar, que leer un montón. ¿O tú crees que la salud humana, el cuerpo humano es facilito? No, no. Hablando de estudiar, oye, para todo al menos deberíamos llevar un cursito, ¿no? ¿No? Por ejemplo, curso para lavar los platos. ¡Ahí está! ¡Ahí está! Porque, oh casualidad, una vez que te casas, ¿no? ¡Oh casualidad! Para tu esposa, todo haces mal, ¿no? Que si no robas la... Que si no doblas la ropa... ¿Que por qué no has doblado? Y si doblas la ropa... ¿Qué has doblado mal? Que si lavas los platos... ¿Por qué gastas tanto, Ayudín? Todos hacemos mal una vez que estás casado.
1: Esto es un super éxito. ¡Tatú! ¡Vamos a bailar!
0: Oye, por si acaso, todo esto que yo cuento aquí en la radio son cosas que me cuentan mis oyentes, ¿ah? No vayas a pensar que mi esposa me trata mal, no. La Megamix, tocamos de todo y en todo el Perú. Turno para que cante la única tropical.

abrazo para la gente que está haciendo la limpieza general de la casa. Ahí está, Dyer, como todos los domingos, limpiando, me dice, qué bueno. Provecho, provecho, provecho. Normalmente los domingos son de limpieza, ¿no? Los domingos se desayuna diferente también, claro. Por ejemplo, yo todos los domingos me empujo un chorizo, ¿no? Con su huevito revuelto. Porque les quiero contar, pues, que estoy en dieta, pues estoy en dieta. Pero los domingos me han dado la libertad de por ahí comerme un choricito, de comerme un pollito frito. Hoy, por ejemplo, he desayunado mi chorizo. ¡Ahí está! ¡Asco! Saludos para Maritza, que nos está escuchando. Hola, Dyer, ¿qué tal? Aquí, pues, amaestrando a mi marido. Oye, contaban las abuelitas, decían las abuelitas, ¿no? Oye, sí, hija. A las hijas, sobre todo, le decían, ¿no? Si te vas a casar, si te vas a ir a vivir con tu marido, ojo, es como volver a tener hijo, ¿ah? Y quiero contarles porque yo esa frase también la he escuchado y en una reunión familiar. Yo era el marido. Tengo que confesar, ya tengo que confesar que al principio yo era flojito, ya. O sea, mi esposa me ha conocido flojito, flojito me ha conocido mi esposa. Cuando yo vivía solo era flojito, no flojito, flojazo era, flojazo. Mira, yo te voy a contar una. ¿Cómo era yo de flojo que cuando me alquilé mi cuarto de soltero?

Entonces, todos mis vecinos me veían por la cortina. Y dije, ah, no. Agarré mi colcha y lo puse como cortina. Una semana he estado con frío, amigo. Una semana he estado con frío. Y dije, no, no, no puedo dormir con frío. Voy a comprar una cortina. Me compré una cortina y tanta flojera me ha dado que una semana me he estado tapando con la cortina.

escuchar lo nuevo de los caribeños de Guadalupe. 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

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Reclámala. Estás en la Megamix, tocamos de todo. 11 con 15 minutos. Ya por ahí huele a que estás pensando qué cocinar, por ahí huele a que ya tu marido lo estás mandando al mercado, ya por ahí huele a que lo estás mandando a doblar la ropa. Porque hoy, como todos los domingos, quiero saludar a mis amigos de los APP. La Asociación de Pisados del Perú. Ahí están contentos escuchando la Megamix mientras son pisados por sus esposas. Provecho si hoy te ha tocado pelearte con la vecina porque hace una semana que no recoge su ropa. Provecho si hoy te ha tocado esconderte de la vecina porque a veces tú eres el que no recoge su ropa. Es que da una flojera recoger a veces. Mira, por ejemplo, yo vivo en el primer piso. Hay que subir hasta el cuarto piso para recoger la ropa. Y con este clima cambiante, no sé si voy a encontrar mi ropa seca o mojada. Y si el clima por ahí está húmedo. Hay algo que todavía los esposos no hemos aprendido, ¿no? ¿Cómo diferenciar si la ropa está mojada o está fría? He ahí el dilema. Que si por ahí llevas la ropa y dices, uy, ya, está fría. Y si tu esposa dice, sí, pues, está fría, bacán. Pero si bajas tu ropa pensando que está fría y tu esposa dice, está húmedo, te manda a colgar otra vez. Somos la Megamix, tocamos de todo. Ya, mi amor, no reniegues, ven aquí.

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1: Condiciones en las redes sociales de Yolei.

de cumpleaños, Ion Díaz, feliz cumpleaños. Que pase un excelente día junto a su familia, los mejores éxitos. Que siga adelante. Saludo de parte de sus amigos, ahí está. Feliz cumpleaños, Ion Díaz, con la Mega Mix. 11:43, Dyer te acompaña. ¿Dónde más en tu Mega Mix? Mi Mega Mix.

regresan en noviembre, ¿ah? Tienen que cumplir la promesa que le hizo al Perú. Volvemos a bailar con Agua Marina. ¡En noviembre! Somos la Mega Mix, tocamos de todo y en todo el Perú. Te acompañamos hasta las 3 de la tarde. En un ratito nada más se viene el ranking, la Mega Cumbia de la semana.

abrazo para mi amigo John de Chincha, que escucha todos los días radio La Mega Mix, se conoce todos los programas, es caserito, por favor. Saludos para nuestros amigos en San Juan de Miraflores. Están escuchando La Mega Mix. Saludos para Dorita. Hola, Dorita. Dale volumen a esa canción que te encanta. Yo sé que te gusta. Somos La Mega Mix.

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0: 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Muchas fueron convocadas. Pero solo 10 compiten por ser la Mega Cumbia de la semana. Y hoy conoceremos cuál de ellas se corona como la absoluta favorita. En Radio La Mega Mix presentamos el ranking.
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0: ranking, la mega cumbia de la semana. Por radio La Mega Mix tocamos de todo. En el puesto número 10 teníamos a los espectaculares Walter y Javier, hermanos y Aipen y Son del Duque. La canción El Amor Murió, que hace unas cuantas semanas incluso fue la mega cumbia más importante en radio La Mega Mix tocamos de todo. Turno para presentar el puesto número
1: 9.

0: estamos presentando el ranking La Mega Cumbia de la Semana. No sufras, corazón, esta canción sube 3 puestos. Y hoy la tenemos en el casillero número 7. No sufras, corazón, Brunella Torpoco y Tony Manuel. Una canción que viene escalando un montón. Porque te gusta, tú la pides al WhatsApp 971-446-726. Es por eso que hoy ocupa una de las ubicaciones más importantes dentro de este ranking. La Mega Cumbia de la Semana.
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0: Estamos en el ranking La Mega Cumbia de la Semana. Este es el casillero número 7, el mix invisible. Los espectaculares Walter y Javier, hermanos y Aipen. Ubicación número 6.

0: 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En La Mega Mix estamos de regreso con el ranking.
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0: ubicación número 4. Mix Recuerdos La Bella Luz. Estamos presentando el ranking La Mega Cumbia de la Semana por Radio La Mega Mix. Tocamos de todo. Y como todos tus domingos, te presento una nuevecita, una calientita en La Mega Mix y en el ranking La Mega Cumbia de la Semana. Este es nuestro mega lanzamiento. En el ranking La Mega Cumbia de la Semana de Radio La Mega Mix. Este es nuestro
1: mega lanzamiento.
0: Lo nuevo de las estrellas de la cumbia. Mix Hechicera. Si te gusta, reclámala en el WhatsApp 971-446-726. A lo mejor y la próxima semana nos sorprende. En la ubicación número 10, no lo sabemos, todo es incierto. Mega lanzamiento, lo más nuevo aquí en la...

sueño, puesto número 2. La voz de Sharika Arévalo, Corazón Serrano. Ubicación número 2. Aquí en el ranking, la mega cumbia de la semana por radio, la mega mix, tocamos de todo. Una vez más, agradecerte la sintonía todos los días. En este espacio que tenemos, presentando la lista musical en megacumbia más importante del Perú, más importante de la FM. A esta hora, 12:55, llegó el momento de presentar a la número uno, la megacumbia más importante de la semana, la más pedida, la más solicitada, la más bailada, la más reclamada. Aquí en Radio La Mega Mix y en el ranking.

semana consecutiva. ¿Qué pasó? ¿Y qué pasó? La Bella Luz, ubicación número 1.

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Un abrazo para la familia Bustamante Pariona y Bustamante Sánchez en la ciudad San Vicente de Cañete. 98.9 en Cañete. A full sintonía en todo el Perú. Somos la Mega Mix, levántale el volumen y baila pegadita esa canción.

dejes a medias. Somos la Mega Mix, tocamos de todo y en todo el Perú. Una con 24 minutos. Gracias a todas las ciudades del Perú que escuchan y responden Radio La Mega Mix, tocamos de todo. Un abrazo Chimbote, Abancay, Andahuaylas, Arequipa, Majes, Cajamarca, Cusco. Gracias Ica. Gracias Iquitos. Hola Dyer, buenas tardes Radio La Mega Mix. Quiero enviar un saludo de cumpleaños para Cataleya Napa Gómez, que hoy cumple 8 añitos en Villa María del Triunfo. Con mucho cariño de parte de la mamita Rosa, Rita, la abuelita Paola, sus hermanos Solán y Leo. Ahí está, y un abrazo de parte de toda la familia de Radio La Mega Mix. Tocamos de todo. Hasta las 3 de la tarde contigo. En un ratito se vienen los hermanos Yaipen y sus amigos. Pero ahora tú bailas y gozas con la Mega Mix. Escuchando al agua más rica del Perú. Ya, si tú eres fanático del agüita con limón, del agüita con tecito, vete más rico todavía. A ver, un parcito, un parcito. Agua marina en la Mega Mix.

las 6 de la tarde.

vamos de todo. 1:42. En un ratito se vienen los hermanos Yaipen y sus amigos. Un abrazo para el área de Soma de Seguridad y Salud en el Trabajo de la empresa Ogren, para el personal Josué, por ese gran desempeño. Ahí está, buen trabajador. ¡Vacílate con la Megamix!

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Vamos ahora con una reclamada. Me la han estado reclamando, pero hace rato. La Universidad de la Cumbia Armonía 10 de Walter Lozada nos invita a bailar con la parranda número 9. En un ratito se vienen los hermanos Yaipen y sus amigos.

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Somos la Mega Mix, tocamos de todo. Buenas tardes, arrancamos tu programa. Los hermanos Yai Feng y sus amigos. Buenas tardes, Perú. Dyer te saluda y te envío un abrazo gigante. Vamos a divertirnos, vamos a pasarla genial esta tarde. Una hora, 60 minutos de solo Mega Cumbia y lo mejor de los espectaculares, Walter y Javier, hermanos Yai Feng. El día pinta bonito. 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Muéstrale los dientes al destino y dile, aquí estoy, parado y sin polo, enfrentando todo lo que venga. Porque mientras haya fe, confianza en papá lindo Dios, todo nos va a ir genial. Somos la Mega Mix, tocamos de todo y arrancamos tu programa. Mi programa, nuestro programa, los hermanos Yai Feng y sus amigos. Yo soy Dyer, hasta las 3 contigo.

dónde fue a parar este amor? ¿A dónde? Dime, ¿a dónde se fue? Yo voy hasta allá solo para recuperarlo. Así como me iba de Caraballo hasta La Molina, solamente para verte, mi amor. Somos la Mega Mix, tocamos de todo. En el aire, las estrellas de la cumbia, nuestros amigos invitados. La voz de Danielita Alcántara. Oye, ¿se han dado cuenta que las canciones de desamor que hablan de rupturas amorosas venden más, nos gustan más? Claro, pues nos identifica, ¿sí o no? ¿Sí o no? Todos hemos sufrido en alguna vez. Es por eso que te invito a escuchar lo nuevo de los hermanos Yaipen. Esta canción se llama Tirana. Ya, más o menos como para resumirte, ¿ya? Esto trata de un chico que tuvo su flaquita, su enamorada, pero no solamente estaba con él, sino que también estaba con alguien más. ¿Te ha pasado o no? Entre gitanos no nos vamos a leer las manos, ¿ah? ¿Eh? Tirana, lo nuevo de los hermanos Yaipen en la Mega.

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2: 619.
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Tocamos de todo y en todo el Perú. Y a esta hora estamos presentando a los hermanos Yaipen y sus amigos. Turno para escuchar a nuestros causas, nuestros amigos íntimos cercanos, los caribeños de Guadalupe. Solo lágrimas quedan aquí en mi corazón, mi amor. ¿Qué, no me crees? Mira, revisa mi pechito. Somos la Mega Mix, tocamos de todo y a esta hora los hermanos Yaipen.

recordando la voz del maestro Lucho Paz, que también tuvo su pase por los hermanos Yaipen, claro. Punto final para el programa, te agradezco mucho, cuídate un montón, te envío un abrazo gigante, sigue disfrutando lo que te queda del fin de semana. Si tu mañana estuvo un poco movida, te enojaste un poco, te peleaste, olvídate, hermano. De nada te sirve guardar rencor, guarda plata mejor. Eso es lo que hace falta. Gracias Chimbote, Abancay, Andahuaylas, un abrazo Arequipa, gracias Majes, Cajamarca, gracias Cusco, gracias Ica, Trujillo, Iquitos, Piura, Sullana, Pucallpa, Huaraz, Pahuas, Selendín y

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Iniciamos en 3, 2, 1.

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